Ricky Martin, la Mari, en vivo, haciendo tu recuerdo. Y las emociones que nacen, que surgen cuando uno va a ver un concierto son incomparables. Las ganas que tienen nuestros oyentes de estar mañana disfrutando del show de Cani García, muchas, son muy elevadas. Entonces, atención, porque se ponen en juego este par de entradas que tenemos para vos, para que no te lo pierdas, ¿eh? Una gira muy emotiva, festiva también, porque uno se divierte, baila mucho en el concierto de Cani. Bueno, ya pasó por Uruguay, por Córdoba, por Paraguay, en este tramo de la gira, y finalmente mañana llega a Buenos Aires, ¿eh? Para seguir escribiendo esta historia de amor que tenemos con esta artista maravillosa, con esta cantautora que admiramos tanto y que nos hace tanto bien. Se van un par de entradas para que puedas estar ahí. Para eso vas a tener que mandar un WhatsApp al 1150050975. Vas a poner tu nombre y apellido, tu número de documento, la frase Cani García para siempre. Y si tu mensaje entra en el orden número 27, te llevas las entradas para verla mañana aquí en Buenos Aires, ¿ok? 1150050975, tu nombre de apellido, tu número de documento, la frase Cani García para siempre y tu mensaje.

0: que tiene que entrar en el orden 27 para que las entradas sean tuyas.
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14: Marcos Paz dice, no soy de escribir mucho, soy un oyente fiel de todas las noches. La radio está cada día mejor. Los felicito a todos. Gracias, Ernesto, por esa buena onda. Sebas de Paso del Rey dice, por favor, una canción de Thalía, que hoy está de cumpleaños. Buena vida para todos y besos. Ahí está. Gracias por contarnos, por recordarnos que hoy es el cumple de Thalía. Así cuando suena, la saludamos como corresponde. Adriana de Ituzaingó, te mando un abrazo, Adri. Gracias por estar ahí hace tantos años. Tuvo un accidente doméstico y se fracturó la mano. Y dice, estoy con un dolor terrible, imagino. Bueno, paciencia, algún analgésico y todo nuestro cariño para vos para que te recuperes pronto. Adri también dice, todos somos cómplices de la necesidad de compartir este encuentro cada noche para terminar cada día. Besos. Todo el día escuchando la radio, desde las 6:30 que me fui a trabajar, de Benavides a Zárate. Volví al mediodía, llevé a mi hija a la Facultad de San Fernando. Volvimos, merendamos y salí a hacer... a trabajar con las aplicaciones un rato y a full estoy con ustedes. Dice Tamara, que bueno, participó por las entradas para ir con su hija. Dice, es mi compañera de vida, un abrazo y sigan con la mejor música y onda de siempre. En un ratito contamos quién se lleva las entradas para que mañana pueda estar en el Movistar Arena disfrutando de Kany García y este concierto maravilloso en vivo. 11 50 50 97 5.

Te amo, Alexander Acha, aquí en Para Siempre en Vale 97.5. Cuando faltan 22 minutos para las 10 de la noche. Acordate que podés seguirnos en vivo a través de nuestro canal de YouTube. Nos encontrás como FM Vale 97.5 y de esa manera vas a estar conectado 24/7 a toda la programación de la radio. Me quedo.

0: Jorge Drexler sonando aquí en Para Siempre en Vale 97.5.com. Me haces bien y estoy seguro que con esta noticia hay alguien que va a estar bien, que le hacemos bien. Por eso, porque siempre te acercamos a tus artistas favoritos. Esta vez tenemos ya el nombre de quien se lleva las entradas para ver mañana a Kany García. Mandó su mensaje correctamente y tuvo la suerte que su mensaje entró en el orden número 27 a nuestro WhatsApp. Kany García para siempre, correcto. Su nombre, su número de documento y quien se lleva las entradas para mañana es Cecia Alves. Cecia Alves, te ganaste las entradas para ver mañana a Kany García en Buenos Aires, aquí en el Movistar Arena. Vas a disfrutar de una noche maravillosa y te comprometemos a que la semana que viene nos escriba, porque el viernes no estamos, pero que nos escribas la semana próxima y nos cuentes qué tal estuvo el concierto y cuál fue tu momento favorito. Gracias a todos por participar. Sigan atentamente el aire de Vale 97.5, porque siempre hay algo más.
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Mundo Mundial, que es nuestro, es Luciano Pereyra, empezando otra hora de Para Siempre aquí en Vale 97.5. Y porque aún te amo. Bueno, gracias a toda la gente que amamos, que nos elijan, que nos permiten acompañarlos en este momento del día, en el final de cada jornada. Anita, por ejemplo, como siempre, nosotros también te necesitamos y te queremos. Gracias, Anita. Desde Chivilcoy, recuerdo que hace mucho tiempo trabajaba en el campo y desde el tractor te escuchaba todas las noches. Hoy estoy en mi negocio y lo sigo haciendo, dice Alejandro, a quien le mando un abrazo enorme y me encanta el progreso, ¿eh? Felicitaciones por eso y sobre todo celebro que sigamos juntos. Violeta de Paraná dice, gracias por tantas canciones que traen emociones tan lindas y aprendizaje de cada amor. Bendiciones. Desde Maldonado, Nancy dice que nos escucha siempre allí desde Uruguay. Dice, son los mejores. Desde Santa Rosa de Río Primero, en la provincia de Córdoba, los escucho todos los días. Qué placer para mis oídos que suene Vale 97.5. Desde que los descubrí, son como una adicción, nos cuenta Mayra a través del 1150050975. Y cierro con Pamela de Ciudad Evita, que dice, volviendo del trabajo, me encanta la música que pasan, hace más liviano el viaje, siempre lo sigo desde el colectivo 126. 1150050975. Ahí te espero.

0: son las 10 y cuarto de la noche, aquí en Para Siempre, en Vale 97.5, Shakira, cantando Tú. Bueno, Pablo Alborán, ustedes saben que les conté hace unos días que está con una neumonía que lamentablemente hizo que pospusiera algunos conciertos, que directamente los cancelara, porque la mayoría eran festivales de verano, y ayer por la noche nuevamente volvió a anunciar que por prescripción médica debe continuar en reposo, por lo tanto también suspende los próximos shows. Que te mejores, Pablo, te queremos un montón, te mandamos toda nuestra energía.
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Vicentico, Valeria Bertuccelli, haciendo No te apartes de mí, aquí en Para Siempre, en Bali 97.5, cielo parcialmente nublado, 14 grados 6 la temperatura, la humedad 82%. Hay viento del este a 2 kilómetros en la hora, imperceptible. Mañana, mínima de 13, máxima de 18, y persiste la posibilidad de una jornada inestable, ¿eh? Tormentas aisladas por la madrugada, tormentas aisladas por la mañana, chaparrones por la tarde, y luego mejora hacia la noche, ¿eh? La posibilidad más elevada está para la mañana de jueves. Veremos si eso finalmente se cumple o no. El viernes, mínima de 10, máxima de 17, con cielo algo nublado. El fin de semana viene sin lluvias por el momento, mínima de 8, máxima de 17 para el sábado, y el domingo, mínima de 10, máxima de 17, dice el Servicio Meteorológico Nacional. Suena Juan Luis Guerra, Burbujas de Amor.

Es Franco De Vita haciendo Solo Importas Tú, aquí en Para Siempre en Vale 97.5. Y los chicos de Rake vuelven a nuestro país en 2027. Después de más de dos décadas conquistando corazones en toda Latinoamérica, en España también, la banda mexicana regresa a nuestro país con noches únicas llenas de emociones para revivir sus grandes éxitos y con sorpresas, esas que los caracterizan en cada una de sus presentaciones en vivo. 14 de febrero en el Movistar Arena aquí en Buenos Aires, el 16 en el Arena Maipú de Mendoza y el 18 de febrero en el Quality Arena de Córdoba, ¿eh? Los esperamos siempre, ¿eh? Que nos encanta recibirlos y charlar con ellos. Rey.

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0: Sergio Dalma, quien para siempre en Vale 97.5. Si te vas, cuando faltan 11 minutos para las 11 de la noche.
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Casi sí, ¿no? Así empezamos la cuarta y última hora de Para Siempre, aquí en Vale 97.5 con Alejandro Sanz y Tú No Tienes Alma. A veces me pasa que me pongo los auriculares para escuchar una canción y termino totalmente conmovida porque me alejo totalmente de todo y me dejo llevar por la letra, por la voz, por la emoción. Y acá estoy con la voz medio cortada. Bueno, gracias a la gente que nos elige de compañía, que sigue escribiéndonos, contándonos que están ahí. Por ejemplo, nuestro amigo de La Rioja, que me encanta que se haya vuelto una linda costumbre escucharnos. Ahí están las chicas trabajando en el autoservicio. Jessy dice, dígale a Jessy que no me haga trabajar tanto porque estoy pachucho de la garganta, dice Roberto, en Chepes, La Rioja, donde nos escuchan a través de internet. Muchos besos. Primera vez que los escucho, me encantan los temas que están pasando. Soy de un pueblo llamado Amenábar, en la provincia de Santa Fe. Me llamo Silvina. Gracias por la compañía. Un abrazo enorme, Silvina. Bienvenida. ¿Vieron? Cuando yo les digo cada vez somos más, la comunidad de Vale 97.5 no para de crecer y eso nos encanta. Hola, ¿cómo estás? Te escucho siempre. Un bálsamo tu voz desde General Campos, La Pampa. Te mando besos. No pusiste tu nombre. Me encantaría saber cómo te llamás para agradecerte más personalmente. Un abrazo enorme. Gracias por elegirnos y quedarte con nosotros cada noche. Gabriel y María desde el Centro de Monitoreo de Morteros. Dice, lindos temas. Justo esperaban uno de Sergio Dalma que sonó hace minutos. Gise de Rawson Chubut dice, todas las noches escuchando este hermoso programa, son nuestra compañía de todas las atardeceres noches. Saludos para mis hijitos que están acá conmigo escuchando. Benicio, Alex y Nico. Abrazotes enormes. Silvia de Montserrat nos agradece la compañía, nos cuenta que está mejor, dice, tengo que hacer kinesiología y después veremos. Excelente la música de la compañía. Y cierro con Amelia, que nos escucha en San Salvador, Entre Ríos. Ahí ella, que es una fan de Carlos Rivera y siempre escucha Vale 97.5. A las 11:30 tenemos Historia de Amor, una que quedó de ayer pendiente, pero para mañana no hay. Así que si tenés ganas, te invito a que le envíes por el 11 50 50 97.5, si no, a través de mi Instagram, @ Mariel Álvarez Oca. Así, para mañana también ya la tenemos lista.

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1: Peor para el sol, canta Joaquín Sabina, quien para siempre en Vale 97.5, 14 grados 6, la temperatura está ahora, la humedad 82%, el cielo está parcialmente nublado. Te recuerdo, mañana mínima de 13, máxima de 18, se espera una jornada inestable, con tormentas aisladas y un porcentaje más elevado durante la mañana, ¿eh? Mejora recién hacia la noche, es lo que dice el Servicio Meteorológico Nacional.

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0: ¿Qué?
1: ¿Y si te quedas qué? Canta Santi Cruz aquí en Para Siempre en Vale 97.5. A las 11:30 llega el momento de compartir la historia de amor. Mi historia de amor fue que nos conocimos siendo adolescentes en el barrio. Yo tenía 15, él 18. Yo iba al comercial de Avellaneda y él al industrial. Fue un flechazo fulminante en la parada del colectivo. Hablamos porque no pasaba el que nos llevaba y cuando vino, subimos y charlamos todo el rato. Quedamos en que a la salida él venía a buscarme y así fue. Nos separaban 6 cuadras, pero estábamos siempre juntos. Hacíamos las compras, andábamos en bici con el grupo de amigos de uno o de otro. A los 20 me fui a vivir con él y sus padres, los cuales eran una familia muy amorosa, pero muy absorbente. A los 6 meses quedé embarazada de una niña. Yo no soporté tenerlos tan encima, así que al tiempo nos separamos. Me fui a la casa de mis papás y allí creció Zaira hasta los 6. Siempre estuvimos en contacto. Se comportaba como un gran papá y nosotros nos llevábamos bien. Fue por eso que ya más grandes volvimos, pero la convivencia no funcionó y me volví a separar. Yo empecé a trabajar, así que nos mudamos a Capital con mi niña y somos muy felices. Ella, ya una adolescente de 15 años, disfruta de su papá que no le falla y yo contenta que así sea. Este fin de semana, después de mucho tiempo, tengo una cita con alguien que empecé a chatear. Vuelvo a tener ilusión de enamorarme y que esta vez pueda tener otra historia de amor, de esas que dan revancha.

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Johnny García, Nahuel Penisi, haciendo lo que en ti veo. Bueno, gracias a la gente que se suma, que nos elige de compañía cada noche. Gracias por estar ahí. Gracias a los últimos mensajes, mirá por acá. Verónica de Santa Fe dice, adoro escucharlos, bendiciones para todos. Hola Marielita, dice Gaby Romero de Paraná, acá escuchándolos como todas las noches. ¿Sabés quién me gusta? Nuestro morocho lindo. Un abrazo enorme. También sabés que soy una de las tantas que escucho el programa desde el comienzo. Bueno, muchas gracias, Gaby. Un abrazo enorme. Morocho lindo, es, supongo que lo dice por Chayanne, ¿no? Súper fanática de Chayanne. Y agradezco mucho que nos siga eligiendo con el paso del tiempo. También está Vane de Chivilcoy, que quiere saludar especialmente a su marido Carlos. Un beso grande para los dos. Y el último mensaje es un audio que nos mandaron, pero no dejó nombre, y que, bueno, me cuenta que está haciendo alfajorcitos de maicena para un emprendimiento y que le encantan las canciones, que se emociona como yo y que disfruta mucho de la música. Un beso grande para vos. Gracias por elegirnos de compañía. Cerramos ahora nuestra bandeja de WhatsApp para habilitar la mañana a las 20.

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Coleccionando Heridas, nuestra canción favorita, Ale. Ahí está Karol G, Marco Antonio Solís, en el cierre de nuestro programa. Tenía que ser así, con una que nos gusta mucho, mucho, mucho, mucho. Gracias a todos por sumarse, gracias por hacer crecer la comunidad de Vale 97.5. Cada vez somos más, estamos muy felices y muy agradecidos por eso. Gracias, gracias, gracias, gracias, gracias. Gracias a Leti Son en los controles, en la musicalización Majo de Benedetti, en la producción Nico Antón. Para los que siguen trabajando toda la noche, mucho ánimo, que vuelen las horas. Mira, así, que pase, como un chasquido. Que ya llegue el momento de volverte a casa. Que ni te des cuenta, pero de golpe ya se asume tu compañero, tu relevo para que vuelvas a casa. Si te vas a dormir ahora, que sueñes lindo, que descanses, que te relajes, que pienses en la fortuna de despertarte mañana con una sonrisa, con buena energía, con ganas, con entusiasmo para encarar el jueves. A las 20 nos vamos a reencontrar para escuchar las mejores canciones de amor para siempre. Soy Mariel Álvarez. ¡Muah!

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1: Las 6 de la mañana en todo el país. Buen día, feliz jueves y feliz día de la radio. Estamos muy contentos, ¿eh? Así que te damos la bienvenida en esta mañana en Vale 97.5.
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1: Y hoy tenemos concurso y tiene que ver con ella, con Cani García, que junto a Juan Luis Guerra abren la hora para cantarnos Amor Bonito. Buen día.

Voy a olvidarme de mí. Nos canta Carlos Vives en esta mañana de Vale 97.5, cuando pasan ya 5 minutos de las 6 de la mañana. Y tengo una pregunta para hacerte, la pregunta de todas las mañanas. ¿Cómo estás vos? ¿Cómo amanecimos en este jueves? ¿Ya amanecimos o todavía no? Todavía estamos aprovechando esos 5 minutitos más ahí dando vueltas en la cama. Quiero saber, 11-5-0-0-50-97-5, ya activamos nuestro WhatsApp. Llévate una camperita impermeable porque está lloviznando. O paraguas, lo que vos prefieras. Llega David Bisbal, Sebastián Yatra, a partir de hoy en Vale.

disparo al corazón. Ricky Martin en Vale 97.5. 6 de la mañana, 12 minutos, 13 grados, una décima la actual en la ciudad de Buenos Aires. Con la lluvia que dice presente hoy en este jueves, un jueves bastante, bastante inestable. Con una máxima para hoy de 18 grados. Así que yo te diría que estés atento y con alguna camperita impermeable, con paraguas también para transitar este día. Para mañana viernes, buenas condiciones. Mínima de 10, máxima de 17 grados. Suena Bizarrap, J Balvin, la Music Session, volumen 62.

0: Voy a estar, Rake, en el aire de Vale 97.5. Si damos una vuelta por la ciudad de Buenos Aires, te cuento que la línea D del subte, la estación Tribunales, está cerrada por obras de renovación integral, así que para que lo tengan en cuenta. Y la línea B está circulando con servicio limitado entre las estaciones Juan Manuel de Rosas y Carlos Pellegrini. El resto de las líneas de subtes, trenes y el premetro funcionan a horario en esta mañana de jueves.
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Nos canta Ricardo Montaner en esta mañana de Vale 97.5. Feliz día, mi compañera favorita de todos los días. Muchos años más, hermosos jueves, nos dicen por aquí. Claro, porque hoy es el día de la radio. Muy feliz día de la radio, Ro. Y para todo FM Vale, nos dice Gise de San Martín, que ya está presente. Buen día, Ro. Feliz día de la radio, Vale. Soy Patri de Merlo. En Liniers hay una tormenta bárbara. Voy en el 106, camino al trabajo. Un beso muy, muy grande. Sí. Hoy vamos a estar así, con lluvias, con tormentas, así que a preparar el equipo de lluvia completo para esta jornada. Abra Mateo, Sofía Reyes, ¿qué ha pasado en Vale?

del Cora, nos canta Karol G en Vale 97.5. Y yo te digo una cosa, hoy tenemos premios. Hoy en el Día de la Radio venimos cargaditos de premios. Tenemos, mira, corte de pelo en Gallito y Cía y además dos entraditas para que te vayas a ver a Cani García, que se presenta hoy en el Movistar Arena. Así que en un ratito te cuento cómo vamos a tener que hacer para que participes para cada uno de estos premios que te regalamos hoy en esta mañana de Vale 97.5. Mientras por acá seguimos con más canciones. Llega Coti junto a Ángela Leiva y La Conga para cantarnos Luz de Día en Vale 97.5.

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1: 6 de la mañana, 48 minutos, salimos a la calle para dar una vuelta y ver cómo está el tránsito en esta mañana. Y te cuento que en la autopista Buenos Aires-La Plata hay reducción de calzada en el kilómetro 6, esto es sentido Acaba, por vehículo detenido. Pero además tenemos complicaciones en la General Paz, altura Avenida Constituyentes, esto es mano al Río de la Plata, con calzada reducida por incidente y vuelco entre dos autos. El SAME ya asistió a la conductora de los vehículos, pero hay precaución y por supuesto demoras desde Liniers. Además, en la Avenida General Paz, en el kilómetro 1, sentido el Riachuelo, también lo que es altura Avenida Cabildo, tenemos un carril obstruido. Por otro lado, en la Panamericana, incidente en el ramal Escobar, despistó un auto en el kilómetro 60, esto es sentido a Campana, así que ténganlo en cuenta. Si hablamos de los servicios, tenemos el subte de la línea B, que está operando con servicio limitado entre Carlos Pellegrini y la estación Rosas. Las demás líneas de subtes, trenes y el premetro funcionan a horario en esta mañana.
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1: Las 7 de la mañana en todo el país. Buen día a los que se van sumando, a los que dicen presente en este jueves, en el día de la radio, que estamos tan contentos aquí en Vale 97.5.
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1: Tenemos regalito. En esta hora ya se va el primer premio, que es un corte de pelo en gallito y CIA. Así que a participar. Los Ángeles Azules, Tini, abren la hora. Pael, en Vale.

Tana, sonando en Vale 97.5 y sonando a pleno también en el Movistar Arena, porque agregó una nueva fecha Aitana, confirmó una tercera y última fecha en el Movistar el próximo 23 de octubre, después de agotar las entradas de sus dos primeros shows acá en Buenos Aires, y en las tres noches se va a presentar en vivo con su universo de Cuarto Azul, que es su proyecto artístico más reciente y uno de los discos más destacados del pop en español. Así que vayan pensando el outfit, que por supuesto tiene que ser color azul, haciendo honor al último disco, porque se viene la tercera fecha de Aitana en el Movistar Arena y nosotros acá siempre tenemos sorpresas. Así que atenti al aire de Vale 97.5. 7 de la mañana ya, 8 minutos, 12 grados 8 décimas la actual, y suena Maná para cantarnos Si No Te Hubieras Ido en Vale.

0: La Culpa, Abel Pinto, sonando en Vale 97.5. Volvemos a actualizar el tránsito a esta hora y te cuento que en la autopista Buenos Aires-La Plata hay marcha intensa hacia Cava, tránsito normal hacia La Plata. Tenemos también incidente en la General Paz, dos incidentes a falta de dos. Con vuelco, uno es en altura Constituyentes hacia el río y otro entre un camión y una moto, altura Cabildo, sentido Lugones. Así que hay muchas demoras. Por otro lado también, en la autopista del Oeste se registró incidente altura a Puente Nieco, esto es Mano a Cava, así que mucha paciencia. Y en cuanto a los servicios, tenemos el subte de la línea B que continúa con servicio limitado entre Carlos Pellegrini y Rosas. Las demás líneas de trenes, subtes y el premetro funcionan a horario en esta mañana de jueves.
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Loco, Enrique Iglesias, junto a Romeo Santos en esta mañana de Vale 97.5. 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Llega Mau y Ricky, Libélulas en Vale.

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Ojos Verdes, Nicki Nicole, sonando en Vale 97.5, 7 de la mañana, 40 minutos. Buen día, buen día. ¿Quién anda por ahí del otro lado? Ahí viene. Se está haciendo desear. Ahí viene. Bueno, mientras yo les voy leyendo por acá. Feliz día para todos en la radio. Sin ustedes, mis días no serían los mismos. Nos dice Noé de Wilde, que le mandamos un beso muy grande. Buen día, mi gente de Vale. Feliz jueves, pasado por agua. Yo acá en Recoleta tomando unos matecitos antes de empezar la chamba. Nos dice Betty de Varela, que le mandamos un beso muy grande. Ahora sí, buen día, buen día. No. Bueno, puede fallar, chicos, puede fallar. Lo dejamos para más tarde, el saludito, lo dejamos para más tarde. 7 de la mañana, 41 minutos, 13 grados la temperatura actual en la ciudad de Buenos Aires. Nosotros seguimos con más canciones en esta mañana, así que vamos a escuchar a ellos, a Morat, junto a Silvestre Dangond, Lo poco que yo quiero, en Vale 97.5.

0: Ciega, sordo, muda, un clasicón de Shakira en esta mañana de Vale 97.5, donde nosotros volvemos a actualizar el tránsito y te cuento que hay complicaciones en la General Paz, en los principales accesos también, pues el día tampoco ayuda mucho, así que mucha paciencia y precaución. Tenemos también lo que es corte parcial en Camino de Buen Aire, altura Gorriti, esto es mano oeste, así que paciencia. Si hablamos de los servicios, la línea Sarmiento circula con demoras por problemas técnicos, la línea Mitre en sus ramales Tigre, Bartolomé Mitre y José León Suárez circulan con demoras también por problemas técnicos en Retiro, y el subte de la línea B está operando con servicio limitado entre Carlos Pellegrini y Rosas. Las demás líneas de subtes, trenes y el premetro funcionan a horario en esta mañana de jueves.
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1: 8 de la mañana en la República Argentina. Buen día, ¿cómo dice que le va en este jueves? Un jueves bastante gris, bastante nublado, así que nosotros nos encargamos de ponerle mucho color y música en Vale.
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0: Hoy es 104 años que existe la radio y quiero felicitarlos a ustedes porque, bueno, me acompañan todos los días. A esta hora, a las 7 de la mañana, hasta las 8, que viajó. Y bueno, mi nombre es Lucía, soy de San Cristóbal y trabajo en Barranca Belgrano. Se les quiere y muchas felicidades.
1: Gracias, Lu, te mandamos un beso muy, muy grande. Sí, hoy estamos contentísimos. Hoy jueves 27 de agosto es el día de la radio. Feliz día de la radio para todos los locutores de Vale, nos dice Javier de Solano, que le mandamos un beso muy, muy grande. Bueno, oficialmente largamos concurso para Cani García, que hoy se presenta en el Movistar Arena y que vos vas a tener la oportunidad de estar ahí. Así que me contás, ¿por qué te mereces estar ahí presente? 115-0050-975. Suena Axel Miradas en Vale.

0: Muy cargadita. Corte de parcial en camino Buen Aire, altura Gorriti, esto es mano oeste, así que precaución. En cuanto a los servicios, tenemos la línea Sarmiento que circula con demoras por problemas técnicos y además, como decíamos hoy también más tempranito, la línea Mitre en sus tres ramales están circulando con problemas técnicos también en la zona de Retiro. Las demás líneas de trenes, subte y el premetro, funcionan a horario.
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0: radio, vale. Acá estamos con Lizy afuera del cole, acá en Quequén, esperando en la escuela. Queremos que nos pases algún tema, no sé, movidito, divertido, para empezar este jueves, pum, para arriba, porque ya mañana, acá por lo menos, no sé si será en todos lados, no hay clases. Así que el día está con que es un jueves.
1: Viernes.
0: Así que te mandamos saludos y
2: viernes.
0: Estamos escuchando como siempre. Besitos.
1: Chao.
2: Beso muy grande para las chicas. Claro, un juernes sería. Les mandamos un besote. Bueno, hoy estamos a pleno, ¿eh? Por acá nos dicen buen día, Bellarro. Feliz día de la radio a todos los que hacen mis días más lindos. A ustedes, mis compañeros de todos los días. Lili de Francisco Álvarez, un besote muy grande. Hoy estamos regalando entradas para Cani García. Así que, ¿por qué se merecen estar en el show de Cani García, que es hoy en el Movistar Arena? 115-0050-975. Los escuchamos a través de nuestro WhatsApp también para que se sumen en esta mañana y participen, porque ese par de entradas para ver a Cani García pueden ser tuyas. 8 de la mañana, 33 minutos, y suena por acá Tan Biónica, que llega para cantarnos Beautiful en ballet.

7, Vivición, el aire de Vale 97.5, 8 de la mañana, 42 minutos, 12 grados, 8 décimas la actual en la ciudad de Buenos Aires. Hoy un jueves inestable, con la presencia de la lluvia también. Así que tengan en cuenta ahí el paraguas y también el piloto para transitar la jornada con una máxima de 18 grados para hoy. Para mañana viernes, el solcito dice presente, mínima de 10, máxima de 17 grados. Pispeando el fin de semana a puro sol, chicos, ¿eh? Así que excelente noticias, con máximas tanto para el sábado y el domingo de 17 grados, así que me encanta. Por acá llega David Bisbal para cantarnos Vivir Así es Morir de Amor en Vale 97.5.

0: contigo, Alex Ubago, en esta mañana de Vale 97.5. Y sí, si tenés que viajar, hablemos de cómo está el tránsito en esta mañana, que viene bastante complicado. Mira, en la Avenida General Paz, en el kilómetro 4, sentido el Río de la Plata, altura Saavedra, hay 3 vehículos involucrados en un incidente y hay un carril obstruido, ¿sí? Así que mucha paciencia, que hoy ya la General Paz viene complicadísima. Por otro lado, tenemos incidente en la autopista del Oeste, casi ruta 24, esto es Mano a Luján, así que hay congestión en la zona. Y si hablamos de los servicios, recordá que la línea Sarmiento circula con demoras por problemas técnicos, al igual que la línea Mitre en sus 3 ramales. Las demás líneas de trenes, subte y el premetro, funcionan a horario en esta mañana de jueves.
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1: Hola, buenos días, Radio Vale. Feliz día de la radio para ustedes. Por acá les saluda Antonio, conductor de aplicación desde Villa del Parque. Me gustaría participar por las entradas de Cani García. Sería un lindo detalle de regalo de cumpleaños para mi esposa. Siento que soy un buen participante, ya que los escucho hace aproximadamente unos 8 años durante toda mi jornada de trabajo. Tengo casi 20.000 viajes contabilizados entre todas las aplicaciones. Wow. Siempre escuchándolos. Y también quería agradecerles por todas las calificaciones positivas que tengo por buena música. Son gracias a ustedes. Que tengan una excelente jornada. Gracias por la buena onda. Les dejo un fuerte abrazo.
2: Me encantó. Claro, viste que cuando te subís al auto y dices, ay, qué lindo, ¿qué estás escuchando? Y él, Antonio, que dice, y vale, 97.5. Me encanta. Un beso muy grande. Buen día. Feliz día, Radio Vale. Gracias por la compañía de siempre. Son lo más. Merezco esas entradas de Cani porque estoy escribiendo este mensajito desde el bondi, haciendo equilibrio. Agárrate bien, por favor, te lo pido. Una frenada brusca. Viste que es así. El colectivero, pum, una frenadita brusca. Agárrate bien, por favor. 11-5-0-0-50-97-5. ¿Por qué te mereces ir a ver a Cani García en esta mañana? Contame, que en un ratito anunciamos ganador o ganadora, ¿eh? Así que tenés tiempo para participar. 9 de la mañana, 11 minutos, 13 grados la temperatura actual en la ciudad de Buenos Aires. Y llega Alejandro Fernández para cantarnos Me Hace Tanto Bien en Vale 97.5.

0: Me despido, Luis Fonsi, sonando en Vale 97.5. Y si damos una vuelta por la ciudad de Buenos Aires, te cuento que hubo incidente múltiple en la Panamericana, en el ramal Escobar, esto es altura Puente Garín, sentido Capital. Así que mucha precaución. Paciencia también en la Avenida General Paz, que viene complicadísima desde muy, muy tempranito y está invariable, o sea, no cambió nada desde hoy. Bueno, si hablamos de los servicios, está con demoras en la línea Sarmiento y con barreras bajas entre Flores y Floresta después de un intento de robo de cables de señalización que obviamente afectó un transformador dejándolo fuera de servicio. Así que por este motivo hay demoras, hay cancelaciones también en la línea Sarmiento. Línea Mitre en sus tres ramales está circulando con demoras también por problemas técnicos en Retiro. Las demás líneas de trenes, subte y el premetro, funcionan a horario en esta mañana de jueves.
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2: Olivia Wilde, Coti.

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0: Feliz día de la radio, Rob. Para vos y para todos los que integran esa radio que nos alegra todos los días. Rafa de Palermo, abrazo.
1: Gracias, Rafa. Feliz día para ustedes también, porque sin ustedes esto no sería Vale. Así que un beso muy grande para nuestros queridísimos oyentes que están siempre ahí prendiditos. Y mira, mira cómo nos dicen acá en este mensajito. Buen día, Radio Vale. Feliz de reencontrar la radio. La escuchaba en el 2022 en el trabajo y hace poco haciendo zapping me topé con la radio y volvieron a ser mi compañía en las mañanas. Qué lindo. Mira, justo hoy, ¿viste? Día de la radio. Un beso muy, muy grande. Hola, Radio Vale. Quiero participar de las entradas para Cani. Las sigo desde que era chica, cuando no era tan famosa, así que me encantaría poder ir a verla con mi hija, que siempre disfruta y canta sus canciones tanto como yo cuando limpiamos juntas. Agustina de Merlo, un beso muy grande entonces, ahí para las chicas. En un ratito sabremos quién es el ganador o la ganadora, así que 1150050975, Cani García se presenta hoy en el Movistar Arena y vos vas a poder estar ahí. Llega Santiago Cruz, Dani Martín, una historia diferente en Vale.

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0: bueno, yo creo que merezco ir a ver a Cari García, porque después de mucho tiempo, de pasarla mal, de sufrir en el trabajo donde estaba, me animé y pude dar ese cambio, pude cambiar de trabajo, pude dar ese paso que para mí era muy importante para estar mejor anímicamente. Así que bueno, creo que me lo merezco porque fue una decisión difícil para mí en este tiempo, así que y hoy estoy disfrutando de mi nuevo trabajo con muy buenos compañeros y pasándola bien, así que me lo merezco. Besos.
1: Me encantó este mensaje. Y sí, qué bien que hace salir de ese lugar donde estás incómodo. Decís, ay, no puedo. Porque de verdad que después te termina así. A la larga, chicos, termina pasando factura. Así que a nuestra amiga Rocío Daluz, que nos mandó este mensajito, le decimos, sos la ganadora, Ro. Mira, tocaya encima, recién ahora me doy cuenta. Tocaya. Un beso muy grande. Se va a ver a Cani García esta noche en el Movistar Arena. Vos quédate prendido a la radio porque vamos a seguir teniendo más sorpresas para vos. Y además, te vamos a estar mostrando todos los detalles del show de Cani García hoy. Así que @vale975, sumate a través de nuestras redes sociales. Y como siempre, acá tenemos premios, tenemos muchas sorpresas. Así que ya sabes, súper conectado a Vale 97.5. 9:44, seguimos con más canciones. Y llega Abraham Mateo junto a María Becerra para cantarnos Así en Vale.

0: Aprendí de ti, nos canta Hash en esta mañana de Vale 97.5, donde si vamos a ver qué pasa con el tránsito, te cuento que está cerrado el puente Garín. Desde anoche hay corte total del cruce de la Panamericana, lo que es el ramal Escobar kilómetro 39, y según informaron, en principio será por 48 horas, porque van a realizar inspecciones técnicas. Así que habrá que ver qué sucede, pero para que lo tengas en cuenta también. Servicios con demoras en la línea Sarmiento y además en la línea Mitre, en los tres ramales. Los demás trenes, las demás líneas de trenes, subte y premetro, están funcionando a horario en esta mañana de jueves.
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13: Siempre
14: picos de rating,
13: siempre
14: acá
13: hay gente
14: pico
13: del otro lado que dice
14: hoy, los queremos.
13: Si no está este pase, yo no me levanto bien. Yo siento que me puedo pisar saliendo de la cama y me caigo.
14: Claro, voy a tener escuchar mala suerte si no los escucho a claro. Geri Arroz.
13: Así que acá estamos, tu pasecito de la suerte.
14: Me gustó. Ay, qué lindo tu pasecito de la suerte. Me encantó. Bueno, yo me voy despidiendo. Ustedes se quedan con Ger, que llega para ponerle muchísimo más color todavía a esta segunda mañana de Vale 97.5. Así que les mando un beso muy grande. Tengan lindo jueves. Vamos que mañana, chiquis, mejor día de la semana. ¿En qué momento pasó tan rápido la semana? Yo no sé, pero mañana mejor día. Así que beso gigante. Que tengan todos muy lindo jueves. Chau, chau.
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13: Amigos, amigas, muy pero muy buen día a todos los que están ahí del otro lado. Si iniciamos juntos la segunda mañana en este día más que especial, Día de la Radiofonía. Estamos pero muy, muy felices de estar acompañándolos como siempre.
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13: Y vamos a empezar, como siempre, con canciones, con buena onda, buena energía. Es jueves, está gris el día, se esperan lluvias, pero no importa, ¿sabes qué? Nosotros te llevamos alegría. Esto es Manuel Turizo. Para iniciar, te hacen falta dos.

hermosa versión del año 2020. Camilo, Shakira y Pedro Capó con Tutu se llama esta canción. ¿Qué te parece este junte lindo, eh? Suena bien. Mirá qué lindo sería que los traiga a ellos dos también y se vengan todos con la tribu el 25 y 26 de octubre. Bueno, no sé si va a pasar que venga con Shakira y con Pedro Capó, pero sí te cuento que acaba de lanzar una canción dedicada a su tribu. Así que si vos te considerás del otro lado fanático, fanática de Camilo, sos parte de la tribu, ya tenés tu canción llamada El Cisne, que será parte de su nuevo álbum Para Cuando Sean Mayores, así se va a llamar el álbum, que sale en nada, el 9 de septiembre. Así que para el 25 y 26 de octubre, que es la fecha en que Camilo va a estar nuevamente en la Argentina, en el Movistar Arena, tremendo, vamos a tener nuevo álbum para poder disfrutar, para poder cantar, para poder pasarlas muy bien, como suele suceder en sus shows. Las entradas están disponibles en movistararena.com.ar, pero sabes que si vos del otro lado te quedas escuchando Vale, siempre hay un poquito más de chances de disfrutar de los shows de tus artistas favoritos. Y no solamente de los shows de tus artistas, también las canciones, los buenos temas. Llega Chayanne a esta mañana de Vale con Torero. Cántalo, dale.

0: Adicto a ti, se llama esta canción de la banda mexicana Rake, que suena muy, pero muy bien en el aire de Vale para este día gris, nublado, con lloviznas en algunas partes de la ciudad. Así que prepárate porque hoy, si salís, si todavía no saliste de casa, lo vas a hacer en cualquier momento. Bueno, se espera que haya algunos chaparrones aislados durante el día de hoy. Así de gris, como lo ves, va a estar la jornada de jueves, con máximas que llegarán a 18 grados. Hoy estamos en 13, en este momento estamos en 13 grados. Y te digo que viene una seguidilla de días con máximas muy parecidas, entre 17 y 18 grados, mínima entre 18, así que vamos a estar con días grises. Esperamos mañana mejor un poquito, parcialmente nublado, según el Servicio Meteorológico Nacional.
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10 de la mañana, 35 minutos, lluvia al corazón, Maná, acompañándonos en esta hermosa mañana de jueves. Hoy, un día más que especial, obviamente. Hoy celebramos el Día de la Radiodifusión Argentina y quizás, más que recordar una fecha, hoy vale la pena recordar qué hace la radio con nosotros. Sí, con vos que estás ahí y conmigo también, obviamente, que además de estar acá frente a un micrófono, también estoy del otro lado como vos. Porque la radio no solamente transmite sonidos, sino que acompaña. Está en la cocina, mientras alguien está en este momento preparando el mate. Está en ese taxi que ahora mismo está cruzando la ciudad, en el taller, en una mañana de estudio o una madrugada de insomnio. Está cuando tenemos ganas de escuchar a alguien y también cuando no queremos sentirnos solos. La radio tiene algo único, ¿eh? Único y reemplazable. No necesita que la mires para hacerte imaginar. Una voz puede convertirse en una compañía, puede también una noticia cambiarte el día, una canción puede devolverte un recuerdo que por ahí creías perdido. Y quizá por eso, después de tantos avances tecnológicos, pantallas y algoritmos, seguimos encendiendo esa radio. La que está en el mueblecito de siempre, arriba de la heladera, al costado de la cama, donde ya sabemos que está. Porque hay algo que todavía ni la mejor inteligencia artificial del mundo pudo reemplazar. Sentir que el otro, ahí del otro lado, hay alguien que es real, hablando con vos, hablando con nosotros. Por eso, hoy, en el Día de la Radio, más allá de agradecerte por estar y celebrar este día, queremos pedirte que nos escribas en muy pocas palabras o nos describas también en un audio no muy largo lo que es esta radio para vos. Si tenés alguna anécdota vivida gracias a la radio, si hay un momento en el que recordás que te acompañó, cosas que disfrutás de escuchar o simplemente lo que te salga, hoy mimamos un poquito a la radio porque realmente se lo merece. Y además, como retribución, tenemos para vos, que estás ahí del otro lado, entradas para el show de Cani García esta noche en el Movistar Arena. ¿Qué te parece? Espectacular la mañana que tenemos por delante juntos, así que te invito a que nos mandes tu mensaje al 11-5005-975. Hoy hablamos acerca de eso que te remueve adentro, la radio. Sí, la radio vale 97.5, esa que escuchás hace ya 20 años. Contanos en un mensajito, en un audio, en lo que quieras, de la forma que vos más te salga, y te podés ganar entradas para el show de Cani García esta noche en el Movistar Arena.

0: Vale, bueno, con respecto a la consigna, la verdad que la radio la escucho siempre.
1: ¡Qué grande!
0: Es mi compañía de todos los días, tanto en mi trabajo. Yo soy chofer y me acompaña a todos lados, y cuando llego a mi casa la radio está prendida siempre. Es una gran compañía, la verdad que tiene todas las emociones juntas. Así que bueno, quiero mandarle un gran feliz día a esta hermosa radio que me acompaña día a día. Ariel de Florida.
1: Ariel, sos un maestro. Gracias por tan lindo mensaje. De verdad, nos alegra, porque es verdad que en el día a día, en los días buenos, en los días malos, está bueno sentir la compañía, que uno también la siente, porque yo estoy de este lado, pero cuando salgo, pongo la radio, disfruto de nuestros colegas, de la música, de los artistas, y de eso hablamos hoy. ¿Qué podés contarnos vos acerca de la radio en este día tan especial, Día de la Radiodifusión Argentina? Por ahí me querés decir alguna anécdota, como por ejemplo por acá, que hace 17 años acompañamos a Esther de Caballitos. Dicen, me separé hace 18 años y en un taxi los escuché a Viviana y Marcelo, y desde ese día, dice, noches de insomnio escuchaba a Mariel, nunca más cambié el dial. Ustedes todos me acompañan todo el tiempo, me hicieron muy bien. Gracias, Radio Vale, son lo más, los quiero mucho y feliz día. Esos mensajes hoy queremos leerte a vos. ¿En qué momento te acompañamos?
0: Vale, bueno, con respecto a la consigna,
1: a ver,
0: la verdad que...
1: ¿Qué más
0: la...
1: tenemos por ahí?
2: Hola, ¿cómo estás?
1: Hola.
2: Soy Miriam Morganti y quería saludarlos por el Día de la Radiodifusión para decirles que son compañía, que son alegría y que son muchos momentos de mi vida que me traen a la mente cuando los pienso. Gracias, gracias, gracias. Los escucho cada mañana desde YouTube. Gracias.
1: Vamos todavía, también desde YouTube, es verdad, hay mucha gente que está desde la aplicación, YouTube, la página, desde diferentes lugares, no importa cómo, la radio se hace presente. Por acá un mensaje más que tenemos. Hola, Radio Vale, buen día, estamos, somos una compañía todo el tiempo, gracias por estar, ustedes son todo, ya sea andando en bici, dice, cuando voy y vuelvo del trabajo, como en la oficina, que también los escucho, gracias por tantos años compartidos y que sigan los éxitos. Juan Pablo, fiel oyente de la radio todo el año. Esos mensajes vamos a leer hoy, y además participan todos los que nos envíen lo que sienten acerca de la radio, participan por las entradas para Cani García. Sí, Cani García, Radio Oficial, somos Radio Oficial de tremendo show esta noche en el Movistar Arena. 11-5-0-0-50-97-5. Seguimos con más canciones. Es el turno de Los Ángeles Azules junto con Tini. Esto es Pael.

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0: 11:11 de la mañana, 13 grados 8 la temperatura, 11 razones son las que canta aquí Aitana, y más que 11 son las razones para que vos vayas a disfrutar de su show, porque sí, con dos shows totalmente agotados, la superestrella suma una tercera y última fecha en el Movistar Arena. Aitana confirma esta fecha en el Movistar para el 23 de octubre, tras agotar las entradas de los dos primeros shows en Buenos Aires, tres noches que va a presentar en vivo el universo de Cuarto Azul, su más reciente proyecto discográfico y artístico también, con los discos, uno de los discos más destacados, podríamos decir, del pop en español. Así que un gran presente para Aitana y lo vamos a poder disfrutar aquí en Argentina en octubre nada más. Falta muy poquito. Vos quédate ahí del otro lado, porque te podemos sorprender, ya sabes cómo somos. 11-5-0-0-50-97-5, el WhatsApp de la radio. En un ratito charlamos con vos.
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0: 20 años con vos, la radio siempre presente. Hoy un día más que especial, Día de la Radiodifusión Argentina, y estamos preguntándote en qué te marcó Vale. ¿Por qué recordás? ¿Qué te gusta de la radio? Mimanos un poco, dale. Carlos Baute, el son de tu corazón.

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2: 11 de la mañana, 19 minutos, Sebastián Yatra, Mike Towers, pareja del año. Y hoy es un día muy especial, estamos hablando del Día de la Radio y queremos escucharte a vos, en qué momentos te acompaña la radio, qué tenés para decirle a Vale 97.5, que es mucho más que... un operador, un locutor, es todo. Es vos que estás ahí del otro lado. Es esta simbiosis hermosa que se hace desde ya hace 20 años. Es espectacular. Contanos, a ver.
3: Soy Griselda de Paraná, Entre Ríos.
2: Hola, Gris.
3: Escucho mientras limpio, cuando camino, cuando estoy en casa, cuando salgo. Si entro a un negocio y escucho la radio, ¡oh, qué alegría! ¡Mi radio!
2: ¡Mi radio!
3: Y bueno, eso es lo que representa la radio para mí.
2: Qué lindo, te mandamos un beso gigante. Recordá que hoy nos mandás tu audio, tu mensajito, y estás participando por entradas para el show de Cani García esta noche en Movistar Arena. Somos radio oficial de Tremendo Show.
4: Buenas, desde Corrientes Capital.
2: Hola.
4: Me acompañan mientras estoy pintando las ventanas de mi casa.
2: Vamos.
4: Todas las mañanas. Excelente, felicidades con el Día de la Radio. Lo más lindo que hay es escuchar noticias, música, estar informado. Gracias. Lucía de Corrientes.
2: Gracias, Lucy. Un beso gigante para Corrientes.
4: Casa.
2: Vamos.
4: Todas las mañanas. Excelente. Felicidades con el Día de la Radio. Lo más lindo que hay es escuchar noticias, música, estar informado.

0: con ustedes. Esto es gracias a ustedes, gracias a la gente del otro lado que elige Vale 97.5 por estas cosas del día a día que nos ponen muy, pero muy felices. 11-5-0-0-50-97.5. En un rato seguimos escuchándote.
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3: Silvestre Dangond y Elena Rose. Efectos secundarios.

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0: 11 de la mañana, 31 minutos, amigos, 13 grados 8, la temperatura en la ciudad de Buenos Aires, día gris, pero disfrutamos de buenas canciones. Becky G, otro capítulo sonando aquí en Vale 97.5, y tenemos que hablar ahora del mundo del deporte. Sí, cambiamos la página y nos vamos al mundo del tenis, más específicamente con el informe del señor Quique Cano.
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2: Hola Ger, muy buenos días. Ya pensamos en el US Open. Hoy se va a realizar el sorteo. Recordamos, son 13 los argentinos en los cuadros de singles, tanto de varones como de mujeres. Recordamos que Nadia Podoroska y Sorana Sierra estarán en el cuadro femenino. Por el lado de los varones serán 11, empezando por Francisco Cerúndolo, Tommy Echeverri, Juan Manuel Cerúndolo, Thiago Tirante, Mariano Navone, Francisco Comesaña, Camilo Bucarabelli, Sebastián Báez. También Facundo Díaz Acosta, Marco Trungeliti serán entonces los argentinos que estén protagonizando esta edición 2026 del US Open y hoy conocerán a sus rivales. No quedan argentinos en la clasificación, recordamos que todavía se está jugando, y en la finalización de este doble mixto, este torneo casi exhibición que se juega en la semana previa a lo que es el certamen en sí, resultaron campeones Jakub Mensik y Carolina Muchova. No salió como lo esperaban los organizadores, que siguieron adelante Novak Djokovic, Serena Williams o Carlos Alcaraz, alguno de ellos, para darle un poquito más de emoción y de nombre, ¿no es cierto?, a este certamen. Más allá de esto, también se juega en Winston-Salem, y ayer hubo duelo de argentinos, jugaban Juan Manuel Cerúndolo y Sebastián Báez. El partido se encaminaba ya en el segundo set cuando Sebastián Báez comenzó a sentir baja presión, mareos, y decidió abandonar cuando caía por 6-2 y 4-0 frente a Juan Manuel Cerúndolo. Y justamente hoy será el menor de los hermanos Cerúndolo quien vaya por alcanzar las semifinales del certamen de Winston-Salem frente a Ignacio Buse. Te dejo un fuerte abrazo, nos reencontramos mañana con más tenis.
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0: Nicky Jam junto a Enrique Iglesias, El Perdón, lo que escuchás aquí en Vale 97.5. Y hoy estamos hablando del Día de la Radio y lo que vos quieras contarnos acerca de esa relación que tenés con Vale 97.5. ¿Hace cuánto nos escuchás? ¿En qué momento te acompañó? ¿Por qué te gusta la radio? Todo lo que quieras contarnos al 1150050975, te escuchamos.
1: Hola Jero, buen día.
0: Buen día.
1: Bueno, por aquí Mario Ballera.
0: Hola Mario.
1: Soy venezolano.
0: Sí.
1: Y desde que llegué aquí hace 8 años, al tener mi primer auto, me acordé de mi emisora en Venezuela, que se llamaba Super 97.5.
0: Ah, mira.
1: Y puse ese dial aquí, y cuando lo puse y empecé a escuchar a Marce, a Fox,
0: ¿sí?,
1: me enamoré de la emisora. Y para donde vaya, siempre está la emisora Vale 97.5.
0: Es así.
1: Que feliz día de la radiodifusión. Aguante, Vale.
0: Muchas gracias. Es así, estaba predestinado, porque Super 97.5, la que escuchaba en Venezuela, y acá, mira vos, qué conexión. Gracias, gracias de verdad por estar ahí del otro lado.
2: Hola, Radio Vale, ¿cómo andan? Feliz día.
0: Muchas gracias.
2: Feliz día para mí también, porque
0: claro,
2: es mi cumpleaños. Mi nombre es Julieta.
0: Feliz cumpleaños.
2: Así que, como todos los días del año, me acompañan hoy también. Así que son esos para mí, mi compañía. En todo, en el auto, en casa, en el trabajo. Y quería participar por las entradas porque me encanta Cani, a mi mamá también, así que sería un hermoso regalo de cumple terminar el día hoy yendo al recital con ella. Besote.
0: Besote, feliz cumple para vos entonces. Estás participando por las entradas y mirá vos qué día que naciste, ¿eh? Un día muy especial para todos nosotros.
3: Hola, Radio Vale.
0: Hola.
3: Felicidades, el día de la radio. Ustedes son para mí todos los días, eso, todos los días los escucho, jamás, jamás, jamás los cambio. Son únicos para mí, años y años, y a todos los escucho. Felicidades, mi nombre es Silvia de Villa Tesey.
0: Silvia, pero sos un amor, te mando un beso gigante y gracias por estar ahí con la radio todo el día.
4: Buenas chicos, muy feliz día de la radio a todos.
0: Gracias.
4: Los que hacen la mejor de todas. No hay forma de que se cambie el dial en casa,
0: vamos,
4: en el laburo,
0: todavía,
4: en el viaje, donde sea. Y en cuanto a recuerdos lindos,
0: sí,
4: pueden creer que no me acuerdo qué hice ayer, pero yo me acuerdo el primer día que puse la radio y la dejé por siempre. Estaba yendo al colegio, tenía más o menos 11 años. Los quiero, besos, Jennifer.
0: Jennifer, qué lindo, porque es verdad que te acompañamos y la radio en sí te acompaña en cualquier momento, en esos muy particulares y en esos normales del día a día. Eso es lo que nos gusta. 1150050975, hermosos mensajes. En un rato seguimos escuchándote.
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0: 13 grados 8 la temperatura en la ciudad. Hoy máxima de 18 grados con algunas lluvias y chaparrones en diferentes sectores. Así que el paraguas ahí cerquita. Seguimos con más canciones. Los Auténticos Decadentes y Natalia Lafourcade. Esto es Golpes en el Corazón.

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1: 12 del mediodía, amigos, amigas, 13 grados 8 la temperatura y hablamos hoy de la radio. Sí, en este día más que especial, contanos vos qué significa la radio en tu vida. Hay tantos mensajes, en un rato te sigo leyendo.
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1: Bueno, las canciones, obviamente las canciones no pueden dejar de sonar. Y por eso es el turno de escuchar a Juanes y Mon Laferte. Esto es Vuelve, aquí en Vale, ¿no?

Él es el gran Luis Fonsi, sonando en Vale 97.5, Gritar, que la verdad es un poco lo que está haciendo la gente en el chat de YouTube. Si lo ponemos, hay muchos, pero muchos saludando, mandándonos lindas energías y celebrando este día, un jueves especial, día de la radio, y la gente está del otro lado, pero con un montón de mensajes, desde Tandil, nos dicen por acá, desde Córdoba, desde tantos lugares. Vos también podés sumarte, gracias a esos que están ahí del otro lado, somos más de 9.700 personas. Buscanos como FM Vale 975, suscribite a nuestro canal, ya somos más de 102.000 en esta hermosa comunidad, y nos llevas donde quieras que estemos, donde quiera que estés, vos, ahí, llevas la radio, sí. Porque la radio se transforma, la radio crece y también estamos en YouTube. Así que si querés escucharnos, no pierdas tiempo, búscanos. Seguimos con más canciones. Es el turno ahora de Bizarrap. Llega junto a Shakira. Esto es la Music Session Volumen 53.

0: Ya está. 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
2: Tranquis, Aitana y Barry B.

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0: Ellas son Jesse y Joy, sí, mi tesoro, sonando en Vale 97.5 en este día gris, pero con buenas canciones, como siempre. 14 grados la temperatura, 28 minutos pasan de este mediodía, y vamos con una noticia que tiene que ver más por el lado del deporte y nuestra representación en el mundo, como es el gran Franco Colapinto, que está confirmado como piloto titular del próximo año, del 2027. Sí, si completa el campeonato del año próximo, atención, se va a convertir en el primer piloto argentino en disputar dos temporadas completas de Fórmula 1 desde Carlos Reutemann, quien lo hizo en el año 1980 y 1981 con Williams, consagrándose subcampeón mundial. El equipo lo anunció este jueves con un comunicado oficial. Franco Colapinto completa nuestra alineación para 2027. Esta temporada ha sido un verdadero punto de inflexión para Franco, publicó Alpine en sus redes. En 2026, Franco sumó 19 puntos en 12 fechas, con un sexto puesto en el Gran Premio de Canadá y un séptimo en Miami como mejores resultados. Completó las 29 carreras que largó entre 2025 y 2026. Entonces, el pilarense seguirá siendo compañero del francés Pierre Gasly, con quien ya compartió grilla el año anterior y este, y será su tercera temporada juntos en Enstone. Así que el próximo compromiso, para quienes lo quieran ver, del equipo es el Gran Premio de Italia en Monza. Muy característica esta carrera, y será el fin de semana del 6 de septiembre. Así que nos alegramos por el gran Franco, que seguirá entonces representando a nuestro país en la Fórmula 1.
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0: 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Estás escuchando a Marc Anthony junto a Wisin. Escuchame una cosita. Marc Anthony anuncia una nueva fecha luego de agotar la preventa de sus tickets en apenas una hora. Sí, hacer sold out de su primera presentación. El artista de salsa más vendido de todos los tiempos suma una nueva función en el Movistar Arena que será el 29 de octubre. ¿Cómo se viene ese mes? Por favor, tremendo. La preventa ya comenzó este lunes 24 a la 1 de la tarde y la venta general entonces está llevándose a cabo a través de movistararena.com.ar. Si vos querés ir, tenés que apurarte porque vuelan las entradas, vuelan realmente. Con Marc Anthony, nueva fecha entonces en Argentina, 29 de octubre, y acá lo escuchamos un poquito.
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0: 12 del mediodía, 50 minutos. Estamos disfrutando de ella, Cani García, junto a Juan Luis Guerra. Y si te querés ir al show, te digo que hoy estamos con la consigna del día de la radio, en donde queremos que nos cuentes de qué forma te acompaña la radio, alguna anécdota que tengas para contarnos acerca de ese momento o esas situaciones en donde la radio te acompañó. Tenemos algunos mensajes por acá. Hola chicos, soy Vale, mirá qué linda coincidencia. Hace 3 años que estoy en Buenos Aires, vengo desde Córdoba. La radio para mí es la compañía perfecta de cada mañana de trabajo. Soy enfermera laboral, quiero las entradas para salir con mi esposo, nos lo merecemos para cortar la semana. Me encanta. Bueno, Vale, estás participando, ¿eh? Por acá nos dicen también, esta radio es todo para mí. Mi compañera, la que me levanta el ánimo, me saca de la tristeza, me acompañó en mis momentos de soledad y es mi compañera de trabajo todas las mañanas en la oficina. Nos dice Marisa de Villa Celina, desde el Mercado Central. Un beso gigante para ella y toda la gente que está ahí trabajando en el Mercado Central. Si están escuchando, Vale, gracias por estar del otro lado. Uno más. Hola, soy Kim de Quilmes. Y la radio para mí es un recuerdo de cuando mis papás tenían su local. Todos los días escuchábamos la radio de fondo, a la hora que sea. Al día de hoy trabajo con mi mamá y los escuchamos todas las mañanas. Feliz día de la radio para todo, Vale 97.5. Qué lindas historias, ¿eh? De verdad, se me vienen imágenes. Y eso es la radio también. Imaginar, disfrutar y acompañar. En un rato seguimos escuchándote, leyéndote a vos que estás ahí del otro lado.
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Estás disfrutando de las mejores canciones aquí en Vale 97.5. Ricardo Montaner junto a Héctor Montaner, Lo que te dé la gana. Y seguimos disfrutando de un montón de temas en el Día de la Radio. Estás en Vale 97.5. Pedro Capó, esto es Calma.

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Él es Maluma, sonando en Vale 97.5. Tu recuerdo aquí con todas las canciones que te gustan en el día de la radio. Vamos a ir con el tránsito en estos momentos en la ciudad de Buenos Aires. Panamericana, te cuento que está cargada mano al centro desde la ruta 197 hasta Márquez. General Paz, con tránsito intenso en ambos sentidos entre la avenida San Martín y Emilio Castro. La autopista 25 de Mayo con marcha lenta mano a Liniers desde la avenida Jujuy hasta Carabobo. En avenida Ruiz Huidobro y Donado hay reducción de calzada por un siniestro vial. Te cuento respecto a servicios, el tren denso en ambos sentidos entre la avenida San Martín y Emilio Castro. La autopista 25 de Mayo con marcha lenta mano a Liniers desde la avenida Jujuy hasta Carabobo. En avenida Ruiz Huidobro y Donado

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8: Hace 20 minutos atrás, así que estamos ahí con la temperatura ideal para algunos que ya no quieren más frío y está muy bien. Ahora sí quiero leerlos a ustedes al 115-0050-975 acerca de qué significa la radio para ustedes en este día, en el día de la radio. Buen día, me acompañan en todo momento, sobre todo ustedes en mis momentos más felices y también en los tristes, con lágrimas y alegrías siempre. Soy Mari Carmen de Flores, estamos escuchando en la galería, dice obligado el encargado a siempre ponerme Vale, me encanta, un beso gigante. Vamos con otro, por aquí tenemos a quién, a ver. Acá, a Raiza. Mirá, Raiza, qué lindo nombre. Raiza dice: quiero ir a ver a Cani García al Movistar. Amo su música desde hace muchos años. Y hoy, día de la radio, estoy escuchándolos mientras trabajo desde casa. La música es siempre un lindo refugio para las penas y para las alegrías. La radio es sinónimo de compañía, de sorpresa. Me trae recuerdos de mi infancia cuando grababa directo de la radio al cassette mis canciones preferidas. Mi nombre es Raiza y vivo en Buenos Aires. Gracias por estar ahí de otro lado. Un beso gigante para vos. Hermoso mensaje. Hoy se van entradas para Cani García. En un rato te digo quién es la ganadora o el ganador. Esta radio, una más, porque la verdad que me tienta, hay tantos mensajes. Esta radio fue siempre una hermosa compañía en mi vida. Muchas veces le pedí señales y de alguna manera, a través de una canción, siempre llegaba la respuesta que necesitaba. Qué lindo. Mira, bueno, capaz estás pidiendo una señal en este momento. Y bueno, puede llegar. ¿O no? Esto es Thalía en Vale 97.5.

0: lloran las rosas. Qué lindo tema, ¿eh? Cristian Castro acompañándonos en este día jueves, cuando pasan 42 minutos de la 1 de la tarde. Estamos llegando poco a poco al fin de semana, eso se siente, pero a su vez corren las horas para disfrutar de lo que queda de la semana de bodegones porteños, porque hasta mañana celebran la cocina casera con buenos precios y promociones en Plato Hondo. ¡Qué rico! Por favor, un buen bodegón. Más de 100 locales de distintos barrios de Capital Federal ofrecen sus platos con descuentos y promociones especiales, además del acceso al pasaporte bodegón porteño. Yo lo quiero tener, te digo. Me queda poco tiempo, así que voy a ver si lo puedo hacer hoy o mañana. Se trata de una iniciativa del gobierno porteño por medio de BA Capital Gastronómica, junto a la Asociación de Hoteles, Restaurantes, Confiterías y Cafés, con el fin de poner en valor estos locales gastronómicos. Entre las opciones se pueden encontrar bodegones tradicionales y neobodegones que toman elementos de la gastronomía clásica y los combinan con propuestas un poco más actuales. Así que si estás por Capital y tenés ganas de comer rico, abundante y pasar un buen momento, esta es la semana de los bodegones porteños.
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1: 2 de la tarde, amigos, amigas, ¿cómo estamos ahí del otro lado? Es jueves, estamos cada vez más cerca del fin de semana y un montón de canciones todavía para compartir. Así que vos que estás ahí del otro lado, subí el volumen y contanos, ¿qué significa esta radio?
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1: Nos llenamos de mensajes hermosos en este día de la radio, así que gracias de verdad. Vamos con David Bisbal, que abre esta hora con Vivir Así es Morir de Amor.

0: Un carnavalito es este género, esta canción que disfrutamos de Luciano Pereyra. Y así, así. Pero él estrena Ahora las bailamos, su nuevo álbum que deja de lado un poco el lado folclórico, ¿no? Y viene más con cumbia, cuarteto y guaracha. El cantante reversiona sus clásicos junto a Un Poco de Ruido y Pinky SD, con invitados como Karina, Rodrigo Tapari y Uriel Lozano. Espectacular. Esta vez las baladas, el folclore quedan de lado, y se transforman en temas pensados para cantar, bailar y volver a descubrir. Así que grande Luciano, que siempre nos trae alegría en sus canciones, además de romanticismo. Esta vez vamos a cantar y bailar todos esos temas.
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0: Él es Chano haciendo Claramente. 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

Me enamora Mau y Ricky acompañándonos en esta tarde de jueves. 27 minutos pasan de las 2. Estamos con la consigna del día acerca del día de la radio. ¿En qué a vos te marca la radio? ¿En qué momento te acompaña? ¿Hace cuánto nos escuchás? Lo que quieras contarnos al 1150050975. Hola, Radio Vale. Quisiera participar por las entradas de Cani García, porque sí, en un rato te digo quién se lleva estas entradas. Y nos dicen, les comparto que nos acompañan desde jóvenes. Dice, yendo a la secundaria, me acuerdo muy bien de escucharlos y levantarnos el ánimo. Hoy, pasado el tiempo, más de 15 años juntos, también nos acompañan, pero en esta oportunidad con nuestra familia, en cada momento en casa con nuestras hijas, dándonos tranquilidad, paz y saber que lo estamos haciendo muy bien. Son la radio perfecta. Hoy en día las nenas, dice, son más grandes. Suena la música de Cani García y lo ponemos a todo volumen todas las mañanas. Agustini y Cintia con este lindo mensaje. Gracias, de verdad, porque sentimos eso también, que del otro lado hay una

0: reciprocidad, de algo que está bueno, que va y viene y nos hace muy felices. Uno más. Hola chicos, feliz día. La radio la conocí por mi abuela. La escuchamos juntas cuando la voy a visitar, así que es algo que me lleva a ella automáticamente. Hoy voy al show de Cani, pero me gustaría participar para llevar a mis papás, que la aman, y en esta oportunidad no pudimos comprar las entradas para todos. Un beso. Beso gigante para todos ustedes. En un rato te decimos quién se lleva las entradas.
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0: Seguimos con más canciones, compartiendo obviamente una linda tarde de jueves. Llega Aitana. Esto es 6 de febrero.

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0: más uno. Cani García junto a Maluma sonando aquí en Vale 97.5. 2 de la tarde, 37 minutos, 14 grados 9 la temperatura en la ciudad, y vamos a ir con las noticias del día. En la previa a su visita a la Argentina, León XIV recibió a la Conferencia Episcopal Argentina. El Papa se reunió con el Monseñor Marcelo Colombo, arzobispo de Mendoza, y con el Monseñor Raúl Pizarro, obispo auxiliar de San Isidro y el secretario general del Episcopado. En el encuentro compartieron sobre la preparación de la visita del Santo Padre al país, donde manifestó su entusiasmo por el viaje y se mostró al tanto de las distintas opciones que se encuentran actualmente en estudio para su realización. Confirmado, Franco Colapinto correrá para Alpine en la Fórmula 1 en 2027. Así lo anunció el equipo francés a través de sus redes sociales, justo 2 años después de que lo presentaran en Enstone. De esta manera, se mantendrá en la máxima categoría junto a Pierre Gasly en la próxima temporada. Queda Argentina para rato, festejó el piloto en sus redes sociales. Eduardo Coudet se va de River. La eliminación ante Independiente Santa Fe por la Copa Sudamericana le puso fin a un ciclo que venía tambaleando. Este jueves, tras la práctica vespertina, se anunciará su salida del club. La dirigencia ya evalúa alternativas. Hernán Crespo, Ramón Díaz, Pablo Aimar, Gabriel Milito, Javier Mascherano y Santiago Solari aparecen entre los nombres considerados.
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0: Baute junto a Piso 21 en Vale 97.5, que andamos buscando un poquito de sol en este día, pero va a estar complicado porque hoy se espera que haya algunas lluvias por la tarde, con cielo nublado, así, día gris. Pero bueno, la máxima está prevista en 18 grados, llegaremos, ahora estamos en 15, vamos a ver qué pasa. ¿Mañana sigue la lluvia? No, mañana parcialmente nublado, con mínima de 10 grados, máxima de 17, así que tranqui, fin de semana, te adelanto un poquito, nos estiramos, día parcialmente nublado, estará muy similar la temperatura, entre 8 de mínima, 10 de mínima, y la máxima se mantiene en 17 durante el sábado y el domingo, así lo indica el Servicio Meteorológico Nacional.
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Axel, tu amor por siempre, precioso clásico para comenzar esta hora en Vale 97.5 en el día de la radiodifusión, 106 años, ni más ni menos de la radio que nos une, nos acompaña, nos llena de vida, de canciones y nos hace hacer amigos como ustedes que están escuchando Vale 97.5. De este clásico del año 2005 nos vamos al año 2003, el álbum se llama Sí. Lo hace Julieta Venegas y es a lo que te invitamos. Decimos juntos, cantamos, Andar conmigo.

En Vale 97.5 estás escuchando a Juanes del año 2015. Esta canción se llama Juntos. Y así vamos por esta tarde de jueves, disfrutando de los clásicos como cada día, de lunes a viernes de 15 a 16. Esas canciones que cantás, esos clásicos que sabes la letra, que no podés parar de tararear. Enrique Romeo, Loco, del año 2014, Sex and Love.

0: Vale 97.5, escuchás a Alejandro Fernández, Se me va la voz.
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2: Olivia Wilde, Coti.

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0: pasos de gigante, suena Vacilo, si los escuchás en Vale 97.5, el álbum se llamó Sin Vergüenza, año 2004, Sin Vergüenza, así, de frente march, no que sos un sinvergüenza como las canciones de Manero, por ejemplo, no, Sin Vergüenza, un álbum espectacular de Vacilos, como también es espectacular el álbum Amores Difíciles, del año 2008, Cabas, Bonita.
1: Ya no

David Bisbal, No Amanece, lo escuchás en Vale 97.5 del año 2014. Y llega Luis Miguel. Del álbum 20 años. Y tiene unos cuantos más, porque es de 1990. Este clásico que cantás, Tengo Todo Excepto a Ti.

0: En Vale 97.5, Coti, Julieta Venegas, tu nombre.
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1: ¿Cómo están? Bienvenidos a todos los que se suman en esta tarde. Cada vez somos más y tenemos un regalo espectacular. No te muevas del aire de Vale 97.5. No te lo voy a decir ahora de qué se trata. En un ratito vos andá preparando el celular y escuchá.
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0: como en un idilio, Marc Anthony, Nati Peluso en Vale 97.5 y Marc Anthony vuelve a Buenos Aires, el artista de salsa más vendido de todos los tiempos, dueño de 3 récords Guinness y una de las voces latinas más influyentes del mundo, regresa a la Argentina para presentarse el próximo 28 y 29 de octubre en el Movistar Arena en el marco de su nueva gira internacional. Y tenemos una pregunta para hacerte, pero con sinceridad, ¿vos querés estar ahí? ¿Seguro? ¿Tenés ganas? ¿Querés tus entradas? Bueno, contanos, ¿cuál es tu historia con Marc? ¿Desde hace cuánto lo escuchás? ¿Alguna anécdota en particular? ¿Alguna banda de sonido de tu vida que ha sido una de sus canciones? A mí, por ejemplo, bueno, con Jennifer López, No me ames. Ay, en mi adolescencia yo flasheaba a Jennifer y hacía la voz de Marc también. No me escuchaba nadie, por suerte. Y bueno, uno era feliz y te identificaba una época. ¿Vos qué nos contás? 115-0050-975. Viene Marc Anthony y vos vas a estar ahí.
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0: Visa Rap y J Balvin en Vale 97.5 con este Music Station volumen 62. Te contamos qué tal la vuelta a casa. Estuvo lloviendo, quedó medio resbaloso. Después salió el sol, ahora está nublado. Bueno, vos anda con calma porque la gente choca y se generan demoras y te pones de mal humor. Y no te pongas de mal humor, que es jueves y estamos disfrutando de lindísimas canciones y un súper regalo para vos. Panamericana está cargada mano al norte desde Munro hasta Camino del Buen Aire. General Paz tiene tránsito intenso sentido al Riachuelo entre Avenida de los Constituyentes y Avenida Directorio. La 25 de Mayo, lenta, Manuel Liniers desde Avenida Entre Ríos hasta Parque Chacabuco. Y en Donato Álvarez y Gaona hay corte parcial por un siniestro vial. Atenti con el tren Mitre porque el ramal que hace Ballester Zárate circula con demoras y cancelaciones por problemas técnicos. La buena noticia que las demás líneas de trenes, subte, siempre metro, todo funciona. Cruzamos los dedos a horario.
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2: Edén Muñoz, Cristian Castro, Osadía.

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10: Perfecto, Fran, súper claro. Bueno, si tenían alguna duda, ya se despejaron todas. Manden una, en el caso de que por ahí, viste, están complicados en el trabajo y no se quieren olvidar el número, una llamadita perdida, vale también. Vale,
9: sí,
10: cuac,
9: vale.
10: El humor, ¿cómo estoy? Bueno, vale, al 11-22-97-10-24. 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

Álvaro y Sevilla, tus besos. Suena en Vale 97.5, 15.2 la temperatura. Está nublado con llovizna en algunos sectores, mucha humedad, 81%, baja presión. Y el viento del sur, que es el que promete llevarse las nubes, porque el pronóstico para mañana indica va a estar parcialmente nublado, con sol, sin probabilidad de lluvias, mínima 10, máxima 17. El sábado un poquito más frío, 8 la mínima, 17 la máxima, con cielo parcialmente nublado. Y el domingo, 10 de mínima, 17 la máxima, también parcialmente nublado. El lunes se despide agosto con 18 de máxima y sol. 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

0: 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Alex Ubago, entre tu boca y la mía.
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0: Luciano Pereyra en Vale 97.5, Me Enamoré de Ti, versión cumbia. Y Luciano Pereyra estrena Ahora Las Bailamos. Es su nuevo álbum con cumbia, cuarteto y guaracha al que pertenece esta versión. El cantante reversiona sus clásicos junto a Un Poco de Ruido y Pinky SD con invitados como Karina, Rodrigo Tapari y Uriel Lozano. Esta vez las baladas dejan de lado la melancolía y se transforman en estos temas pensados para cantar, bailar y volver a descubrir. Luciano Pereyra siempre nos sorprende y lo disfrutamos acá en Vale.
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0: Esta no es para bailar tipo cumbia, más bien que un lento, o capaz ni la bailás. Es medio tristonga, pero suena hermoso y te inspira y te acompaña en esos momentos de catarsis. ¿Por qué no? Jesse y Joy, Llorar.

0: Tu cárcel suena Morat en Vale 97.5 y a las 5 de la tarde, 21 minutos, con 15.2 de temperatura, cielo nublado y algunas lloviznas. Por sectores te contamos cómo está el tránsito. Panamericana muy cargada, mano al norte, desde Munro hasta Camino del Buen Aire. Es por un incidente en el kilómetro 21. General Paz tiene tránsito intenso, sentido al Riachuelo, entre Cabildo y Eva Perón. La autopista 25 de Mayo lenta, mano a Liniers, desde Avenida Entre Ríos hasta Parque Chacabuco. El acceso este congestionado para el lado de Luján a partir del estadio de Vélez y hasta Morón. En Directorio y Emilio Mitre hay reducción de calzada por un siniestro vial y corte total en Pueyrredón y French por un operativo policial. El tren Mitre que hace Ballester Zárate circula con demoras y cancelaciones. Es por problemas técnicos. Las demás líneas de trenes, subtes y el premetro funcionan a horario.
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3: Silvestre Dangond y Elena Rose. Efectos

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0: Sebastián Yatra y Tacones Rojos. Tenemos un par de entradas que pueden ser tuyas. ¿Para qué? Para ver a Marc Anthony, que vuelve a Buenos Aires 28 y 29 de octubre. Se va a presentar en el Movistar Arena. El 28 está todo agotado. Una locura lo que pasó con las entradas. Es el artista de salsa más vendido en todos los tiempos, con 3 récords Guinness. Una de las voces latinas más influyentes en todo el mundo. Viene a la Argentina y vos tenés que tener tu lugar. Pero bueno, nada es tan gratuito en la vida. Entonces queremos que nos cuentes cuál es tu historia con Marc, desde hace cuánto lo escuchás, algún recuerdo especial. Está habilitado para que lo hagas el 1150-0050-975 a través de una nota de voz. Hola.
1: Hola, Radio Vale. ¿Cómo están? Bien. Bueno, los escucho siempre. Quiero participar por las entradas para ver a Marc Anthony. Mi marido es fanático. Hace años que me hace escucharlo. Sería un regalo para él. Tengo muchas ganas de compartir este momento, así que ojalá podamos ganarlas.
0: Buenísimo, para disfrutar en pareja entonces. Hola.
2: Hola, Radio Vale. En primer lugar, feliz día de la radio. Me acompañan todas las fiestas, la mañana, la tarde, la noche que estoy en mi local. Quiero participar por las entradas de Marc Anthony. Lo conocí hace más de 20 años bailando salsa en pareja. Ay, me encantaba, me salvó. Pasaron los años, crecieron los chicos y sigo eligiendo la música, la salsa, la bachata, y amo a Marc Anthony, así que quiero participar por esas entradas. Soy Miquita de Santa Fe Capital.
0: Un beso, estás participando. ¿Alguien más? Hola.
3: Hola, Radio Vale. Queríamos las entradas para Marc Anthony. La anécdota con él es que conocí a mi marido bailando salsa con el tema de Valió la Pena. Así nos conocimos y tenemos ganas de ir a verlo.
0: Qué lindo. Me acabo de acordar una anécdota con un tema de Marc Anthony, pero no la puedo aguantar al aire. Sí. No tiene nada de malo. Me deprimí, lo único. Ay, no, pero fue hermoso. En el momento fue hermoso. Y como todo en la vida, fue bueno mientras duró. Vos tenés una anécdota con Marc Anthony y con India. Ay, ¿cómo se llama? No India Martínez. Hay un tema de salsa viejito, pero de esos que te hacen bailar. Ya me voy a acordar. Ustedes ténganme paciencia hasta las 8 de la noche. A mí me baja la información, te juro que me baja. ¿Y vos qué anécdota tenés? 1150-0050-975.
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0: Y me despido, Luis Fonsi en Vale, hasta las 8 nos quedamos juntos, seguimos disfrutando esta tarde de jueves en el Día de la Radio.
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0: Manuel Turizo y Capo en Vale 97.5. Tenemos en juego un par de entradas para que veas a Marc Anthony. Queremos que nos cuentes esa experiencia, ese recuerdo, esa anécdota que asocias a Marc Anthony al 115-0050-97.5. Hola.
1: Hola, buenas tardes, chicos. Vale, mi nombre es Víctor. Un abrazo. Me gustaría participar por las entradas de Marc Anthony, ya que, bueno, gracias al Marc Anthony, invité a bailar la primera vez a mi esposa. Cuando la conocí en un boliche, bailamos Volando entre tus brazos. De ahí para acá, ya tenemos 15 años juntos.
0: Mira.
1: Y bueno, siempre nos ha encantado Marc Anthony.
0: Qué lindo, qué lindo. Me acordé, era con la India el tema que yo decía, vivir lo nuestro, una salsa espectacular que también me liqueó a un recuerdo hermoso, pero lo importante es el tuyo. Hola.
2: Hola, Radio Vale. Sigo Marc Anthony desde chica y en el 2011 me la pasaba bailando Tu Amor Me Hace Bien con el padre de mi nena, y cuando quise ir con mi mejor amiga a mi primer recital, nos estafaron con las entradas.
0: Ay, no.
2: Así que terminamos escuchándolo desde afuera comiendo un choripán.
0: Mi
2: saludos.
0: Mi vida. Bueno, menos mal. Espero que el chori haya estado rico, por lo menos. Pero bueno, todos tenemos una linda historia, ¿eh? Y son historias de amor, de baile, de pasión, de encuentro, súper cálidas. Y vamos a escuchar más al 115-0050-97.5, porque un par de entradas para disfrutarlo el 28 y 29 de octubre, cuando se presente en el Movistar, pueden ser tuyas. El 28 en realidad ya no queda, pero ni un lugarcito. Está todo súper vendido. Por eso agregó la función del 29. Momento de escuchar a Axel, Pensando en Ti.

0: estuvimos disfrutando de las canciones, en este caso de Julieta Venegas y esta despedida. Y te contamos qué tal la vuelta a casa, porque el tránsito sigue bastante complicado. Este jueves, Panamericana cargada mano al norte desde Munro hasta Bancalari. Es por un incidente en el kilómetro 21, General Paz, sentido al Riachuelo. Tiene demoras entre Avenida San Martín y Emilio Castro. La 25 de mayo lenta hacia Liniers, sobre todo a la altura de Avenida Boedo. Y la Perito Moreno está congestionada para el lado de Luján a partir de Avenida Rivadavia y hasta llegar a Morón en el acceso este, muy lento también. Directorio y Emilio Mitre reducida por incidente vial, y el tren Mitre que hace Ballester-Zárate con demoras y cancelaciones por problemas técnicos.
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2: Tranquis, Aitana y Barry B.

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Jazz en Vale 97.5 y Aitana, con dos shows agotados, la superestrella, como dice su canción, suma una tercera y última fecha en el Movistar Arena. Aitana confirmó que se va a presentar el 23 de octubre tras agotar las entradas de los dos primeros shows en Buenos Aires. En las tres noches va a presentar en vivo el universo de Cuarto Azul, que es su proyecto artístico más reciente y uno de los discos más destacados del pop en español. Se viene Aitana a la Argentina y vos quédate escuchando Vale 97.5 porque hay tres funciones y seguramente vas a poder ganar un lugar para disfrutar de tus artistas. Momento de Reik. No los habíamos compartido todavía hoy, ¿o sí? Creo que no. Temazo, Tu Mirada. 6 de la tarde, 37 minutos, baja a 14.9 la temperatura. Estamos haciendo el regreso en Vale. No.

0: Si no supiste amar, ahora te puedes marchar, dice Luis Miguel. Claro que es un clasicazo que cantamos todos, los clásicos que cantás de 15 a 16, pero además en toda la programación de Vale.
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0: Lo escuchás en Bali 97.5 y te estamos preguntando qué recuerdo tenés, alguna anécdota, algo que tengas guardadito y que relaciones a Marc Anthony, que viene a la Argentina y te estamos regalando un par de entradas. Hola.
1: Hola, Radio Vale. Quisiera participar por las entradas para ir a ver a Marc Anthony con mi marido. Somos súper salseros y amamos a Marc Anthony. Empezamos bailando salsa con sus canciones y nunca lo dejamos, o sea, lo amamos.
0: Muchos bailarines, ¿eh? Muchos bailarines. Hola.
2: Buenas tardes, Radio Vale. Soy Mary de Soldati. Soy una de las fan número uno de Marc Anthony. Lo amo, lo sigo. Hace más de 15 años. El primer tema que escuché de él fue El Último Beso. Todos estos años siempre fue salsa en mi casa. Mis hijas salseras también. Yo creo que mi marido debe estar re podrido de él. Pero nosotras lo amamos. Y a mí me encantaría ir con mi hija.
0: Ahí va, salida de mamá e hija, ¿eh? Está bueno, lindos planes, muchos salseros. Viene Marc Anthony a la Argentina y en Vale 97.5 queremos que tengas tu lugar. Y que te vaya bonito, mis mejores deseos, que en la vida coseches lo que siempre es de bueno y todo lo que dice este tema de Rosana, dedícaselo a quien quieras, ¿eh? No, que yo se lo estaba diciendo a ustedes, no, por favor, te pido, a Leti, son menos que menos, a Nico Antón, a mis compañeros, sería incapaz, por favor. Que te vaya bonito, Rosana.

0: 7.5, así suena con toda esta energía Marc Anthony y Wisin. En un ratito sabemos quién se lleva las entradas, porque ahora te cuento qué tal la vuelta a casa. Panamericana sigue cargada hacia el norte, desde Munro hasta Camino del Buen Aire. General Paz tiene tránsito intenso, sentido al Riachuelo, entre Beiró y Rivadavia, y el acceso este sigue lento hacia Luján, desde Ciudadela y hasta Edo, sobre todo. El tren Mitre, ramal Ballester-Zárate, circula con demoras y cancelaciones. Las demás líneas de trenes, subtes y el premetro funcionan a horario.
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0: imposible, nos canta este Ricky Martin con esa voz adolescente de su época de melena, de andar en la moto con ese chaleco espectacular, sin nada abajo, le quedaba bárbaro. Pleno éxito de los 90 y pico de Ricky Martin y suena aquí en Vale. Pero ustedes dirán, sí, Ricky Martin, pero Marc Anthony se va a presentar en octubre, el 28 y el 29 en el Movistar Arena. Y un montón de oyentes nos estuvieron contando historias relacionadas a Marc Anthony, desde cuándo lo escuchan, de qué manera lo conocieron, y todos participan por el par de entradas que está en juego. Pero hay un ganador o ganadora. Hola.
1: Hola, Radio Vale. Mi mamá adora a Marc Anthony, siempre lo quiso ir a ver, nunca se pudo. Y a mí me encanta porque bailaba salsa hace muchos años, pero nunca dejé de escuchar sus canciones y todo lo que es salsa, que me encanta. Me encantaría que podamos ir juntas con mi mamá a ver a Marc Anthony.
0: Felicitaciones, plan de madre e hija es lo que sale, porque Jessica Cintia Vaccaro es quien nos mandó este mensaje, que es el ganador, así que se va a ver a Marc Anthony al Movistar Arena en el mes de octubre. El 28 está todo agotado, 29 de octubre es la segunda función que agregó en el marco de su gira internacional. Gracias a todos los que se sumaron, los que se comunicaron al 115-0050-975. Un montón de mensajes lindísimos. No ganaron hoy, tranqui, que tenemos muchos más regalos para vos.
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0: en Vale 97.5 estás escuchando a Zoom by Four.
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0: Vale 97.5, estás escuchando a Bizarrap y Quevedo con la Music Station volumen 52. Momento de decirles gracias a todos los que se sumaron a esta tarde de jueves. Hemos celebrado el Día de la Radio con canciones, con premios, con tus artistas, como nos gusta hacerlo. Así que gracias a todos. Te acompañamos hoy en la operación técnica, en la puesta en el aire, Juan Do Molina y Ale Tizón. En la edición, Carla Borria. En la producción, Nico Antón. Nos musicaliza Majo de Benedetti. En las redes está Gise Franchino. Y en la dirección artística, Javier Fábregas. Mi nombre es Nora Acosta y vos te quedas prendido al aire de Vale. Obviamente, ya llega Mariel Álvarez para compartir para siempre con vos hasta las 12. Que tengas una hermosa, divina, espectacular, inolvidable noche de jueves. Chau.

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Aquí te esperamos, mi Soledad y yo, en Para Siempre, en Bali 97.5, de la mano de esta canción de Alejandro Sanz. ¿Estás listo? ¿Estás listo para pasar las mejores 4 horas de la noche? ¿Estas últimas 4 horas juntos? ¿Sí? Bienvenido entonces. Bienvenido porque estás en el lugar correcto. Tenemos en lista las mejores canciones de amor. Queremos compartirlas con vos, acompañarte en la vuelta a casa si es que todavía estás en esa. Si estás ya ahí ultimando los detalles para salir de tu trabajo, no le apagues la radio todavía. No, lo último que haces es apagar la radio. Termina de ordenar lo que quieras y al final apagas la radio, porque no te podés perder estos temazos que tenemos en lista. Y después, auriculares o en el auto, donde quiera que te encuentres, seguís disfrutando de esta música hermosa, ideal para terminar este día. Estamos con vos cocinando mientras preparas la cena. Bueno, hoy algo rápido, ¿no? No tenés ganas de hacer nada elaborado, así que vamos con algo rápido, además, fin de mes. Así que entendemos cuál es la situación. ¿Los chicos terminaron la tarea? ¿Todavía tienen cosas pendientes? Ah, no, vos recién vas a buscar el tuyo que sale de sus actividades extras. Hoy hizo deporte, ¿qué le tocó? ¿Un partidito de fútbol? ¿Entrenamiento? Bueno, con toda la gente que está prendida, vale, 97.5, vamos a escuchar a nuestros artistas favoritos que nos van a llevar de viaje en el tiempo, que nos van a hacer revivir emociones, experiencias, reencontrarnos imaginariamente con personas. ¡Ay, el amor! ¡Qué lugar tan importante tiene en Para Siempre! Luciano Pereira y Paty Cantú, enséñame a vivir sin ti.

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0: Activamos nuestro WhatsApp, el 1150-050-975, mientras suena Pablo Alborán, cuando estés aquí. Quiero saber de vos, ¿eh? Quiero saber cómo estás, quiero saber desde dónde te sumás a esta noche de Para Siempre. Hoy en un día muy especial, hoy en un día en que celebramos a la radio, así que estás invitado a contarnos desde dónde te sumás cada noche, hace cuánto escuchás Vale 97.5, y bueno, después todo lo que quieras contarnos, ¿eh? 1150-050-975. Canta Shakira. No.
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Sopra contra Ariana, quien para siempre en Bali 97.5, haciendo cuando acaba el placer, ¿no? Es infinito el placer estando en la radio. Ya vamos a hablar de esta historia que la conocemos prácticamente todos, y no, siempre hay alguien distraído que no sabe por qué hoy se celebra el Día de la Radio, así que está bueno repasarlo. Entre tantas cosas que tenemos esta noche, por ejemplo, somos los primeros que vamos a estrenar la nueva canción de Abel Pintos, así que estate atento, que en cualquier momento la ponemos en el aire y te la presentamos aquí en Vale 97.5. También tenemos entradas para que vayas al cine, ¿eh? Ya pensando que hoy es jueves, te planeamos y planificamos tu fin de semana, así que anda pensando en el estreno o la peli que querés ver, que en un rato también se ponen en juego. Y estas canciones y estos artistas, Manuel Carrasco, ya no.

Camila, coleccionista de canciones aquí en Para Siempre en Vale 97.5 a las 9 menos cuarto de la noche. Bueno, nos escribe, nos manda un audio en realidad que lo transcribo, de Paula, dice: estamos en el auto escuchando la radio, estoy volviendo de hockey a casa, les mando muchos besos y quiero contarles que las Leonas pasaron a la final, así que nos subimos a esa información que nos comparte Paulita. Las Leonas vencieron por 1-0 a Australia y jugarán la final del Mundial de Hockey sobre Césped ante Países Bajos. El seleccionado argentino se impuso gracias a un gol de Julieta Hankunas en el último cuarto. Felicitaciones a las chicas, La bandera argentina siempre bien en lo alto. Gracias, Pau, por ese dato. Te mandamos un beso grande y agradecemos que nos elijas de compañía en esta vuelta a casa.

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En el final de esta hora suena Chayanne, quien para siempre en Vale 97.5 con Y tú te vas. Bueno, llega un momento muy esperado, sobre todo por todos los que seguimos y que nos encanta la música de Abel Pintos. En un año tan especial, tan particular, donde tenemos la posibilidad de verlo en la tele prácticamente a diario, y eso es una alegría enorme. Abel que, bueno, anda de gira por todo el país y que va a cumplir su sueño. Sobre final de año va a presentarse en el Teatro Gran Rex. La cantidad de escenarios que ha pisado, y ese en toda su carrera no estaba en su haber, así que ahora ese sueño que tenía pendiente también lo va a hacer realidad. Pero más allá de todas estas actividades que ya tenía en agenda, por supuesto también están las canciones nuevas, las que empiezan a llegar y que vamos a ir estrenando, por supuesto, aquí en Vale 97.5. Por eso es una alegría siempre darle la bienvenida a un nuevo tema, con lo que significa para el artista, ¿no? El hecho de la creación, de la producción, de tenerlo todo listo, de la ilusión con la que se entrega al público para que la reciba y se la haga propia. Esta noche, aquí en Para Siempre, vamos a presentar esta nueva canción que nos invita a pensar cómo será vivir sin miedo. Abel Pintos, esto es lo nuevo, Ibuprofeno.